y se hará unas modificaciones con los aportes que cada ciudadano u organización pueda hacerlo. Siempre es bueno participar. Ahí es cierto, ¿eh? Responden, por cierto que responden. Bueno, tienen ahí un link que también es cuando vas a dar tu comentario, a veces es simplemente en el link o bien un correo, pero o responden y te responden que lo están analizando, etcétera, o quizás a veces te piden algún comentario más o algún dato adicional a lo que estés opinando o en alguna modificatoria de una parte de todo este reglamento, ¿no? Que puede ser un artículo, algunas palabras, etcétera, o quizás incrementar algo más. Y de verdad que responden. Hay experiencias en las que hemos participado de alguna u otra forma en algunos otros reglamentos que tienen que ver, y sí, hay una respuesta inmediata de parte de estos. Entonces, a participar en la elaboración de estos reglamentos para protección a las personas con autismo. Volvemos a reiterar, ingresen a la página del MINSA, la página web del MINSA, y ahí van a encontrar el correspondiente enlace. Descargarlo, revisarlo con calma y poder opinar a través del link correspondiente. 19:04, esto es Camino a Casa.

19 horas con 12 minutos. Esto es camino a casa. Chevron es la tercera petrolera más grande del mundo. Y llegó al Perú el año pasado nomás, con la iniciativa de buscar o hacer exploraciones para encontrar gas y petróleo. Sí, o sea, en 2025 estuvo aquí. Pero ahora, de manera inexplicable, bueno, es una empresa privada y puede decirse que se va, y se va.

activa en dos lugares, en Kazajistán y en Venezuela. O sea, aquí cerquita nomás se va a Venezuela y luego a Kazajistán. Entonces, toda la exploración que se estaba empezando a iniciar para ver más petróleo y más gas en nuestro parte del litoral peruano y también parte del territorio peruano, quedará ahí. Esperemos de que haya, con este nuevo gobierno, se dé nuevamente un movimiento en donde pueda darse una oportunidad a otra empresa. Porque recuerden, ya se ha anunciado de que 15, 10, otros dicen 15, 12 años, 15 años, o quizás no lleguemos a 20, donde el gas de Camisea ahí quede. Y es que el problema, no se han hecho exploraciones. Se han hecho exploraciones, diremos así, iniciales, pero se tiene que ver mucho más a profundidad. Y en uno de ellos incluso hay, se habría encontrado, se tendría que explorar mucho más en algunas zonas protegidas de la selva, lo que sería bien, bien complicado. Pero es necesario ya comenzar con mayor exploración, al menos el gas, porque ya lo habíamos dicho en ediciones anteriores, ¿no? De acuerdo a los especialistas. Aunque no se ponen de acuerdo, pero dicen que, oye, otros dicen que 12 años, 15, no, 20. Pero por ahí está en que el Cusco se puede quedar ya sin gas de Camisea. Entonces, a veces muchos dicen, y entonces, ¿para qué serviría hacer tanto, tanto nuevamente estar haciendo el gasoducto, etcétera, si no se garantiza que tenga larga duración? Esperemos de que los especialistas hayan hecho mal los cálculos y se estén equivocando. 19 horas con 16 minutos, esto es Camino a Casa.

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Esto es Camino a Casa.

Bien, y ya finalizando nuestra edición del día de hoy, se nos había escapado. El día de hoy es el día del bodeguero. Sí, el 12, cada 12 de agosto en el Perú se celebra el día del bodeguero. Aquí más lo conocemos como tiendas de abarrotes o multiservicios, ¿no? Entonces, esos son los bodegueros. Así son llamados, normalmente siempre han sido llamados, ¿no? Ahora son tiendas de abarrotes, multiservicios, etcétera, pero todos cumplen el mismo rol, o sea, decir de abastecerse de productos de primera necesidad, de pan llevar, para el hogar, etcétera, ya es múltiple el servicio, ¿no? Lo bueno es de que es mucho más que atender un negocio, es conocer a tus vecinos, por cierto, son los que conocen bastante a los vecinos, ¿no? Forman parte del día a día. Ya, y por eso hay que celebrar ese compromiso. Y dentro de ellos también un saludo muy especial por el día de hoy del bodeguero o tiendas de abarrotes o multiservicios a Janet y David por Multiservicios y Restobar Texas y Cuani, que el día de hoy lo estén pasando bastante bien celebrando este día. Habrá que caerles en un momento para ver cómo lo están celebrando. Bien amigos, llegamos al final de tu rutina diaria entre información y música. Camino a casa, pórtense bien, cuídense mucho y que el Señor siempre nos bendiga a todos. Hasta mañana, siempre a partir de las 18 horas en punto.

0: Sí, con toques de calipso que le dieron el contraste necesario para hacer una bomba en todas partes, era The Barge, Rhythm of the Night. 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
1: Hoy te hablaré de Pete Burns, el vocalista de la banda inglesa Dead or Alive, conocido por su actitud excéntrica y su apariencia andrógina, que él mismo decía, después copió Boy George de Culture Club. Este gran músico fue uno de los pioneros en utilizar los sintetizadores en el rock and pop. Burns tuvo mucho éxito junto a su banda en la mitad de los 80s, y aunque su estrella se fue apagando poco a poco con el tiempo, el músico se las ingenió para seguir vigente, al menos en los medios de Inglaterra, hasta el día de su muerte en octubre del 2016. Su éxito You Spin Me Round Like a Record fue número uno en Canadá, Sudamérica y el Reino Unido en 1984. Parte de su sonido está inspirado en el clásico Cabalgata de las Valquirias de Richard Wagner y fue reactualizada muchísimas veces en películas y comerciales de los últimos 30 años. You Spin Me Round Like a Record, me haces girar como a un disco, Dead or Alive, en Radio Nueva Juventud. 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

0: Hola, soy Michael Poon. Estoy listo para presentar el bloque de efemérides Un Día Como Hoy. Una producción exclusiva para Radio Nueva Juventud. La única estación autorizada aquí en Sicuani para usar este programa, propiedad de Michael Poon. Enseguida te voy a contar quiénes son los famosos que nacieron un día como hoy. 12 de agosto.
1: Mark Knopfler, guitarrista y cantante de Dire Straits. Roy Hay fue el guitarrista y tecladista de Culture Clash. El rapero Sir Mix-a-Lot. Paul Tucker, miembro del dúo Lighthouse Family. Vamos a revisar la lista de canciones que por estos días de agosto ocupaban el primer lugar del ranking Billboard durante toda la década de 1980. ¿Qué canciones eran las número uno un día como hoy? 1980, Magic, Olivia Newton-John. 1981, Jesse's Girl, Rick Springfield. Del 8-2, Eye of the Tiger, Survivor. 1983, Every Breath You Take, The Police. Año 84, Ghostbusters, Ray Parker Jr. En el 85, Shout, Tears for Fears. 1986, Glory of Love, Peter Cetera.

Giorgio. Roll with it. Steve Winwood. Año 89. Right here waiting. Richard Marx. Wherever you go, whatever you do, I will be right here waiting for you. Hoy se celebra en todo el mundo el Día Internacional de la Juventud. Por esa razón, hoy vamos a cuidar nuestro cuerpo para estar siempre jóvenes. Hoy hacemos deporte y nos alimentamos sanamente. ¡Feliz Día de la Juventud! Gracias por la sintonía. Te dejo mi página web para estar en contacto. www.actordevozmp.com. Y así estamos llegando al final de las efemérides de hoy. 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Continuamos con lo mejor del Rock and Pop.

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1: 9 y 26.
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1: Hoy te hablaré de Pete Burns, el vocalista de la banda inglesa Dead or Alive, conocido por su actitud excéntrica y su apariencia andrógina, que él mismo decía, después copió Boy George de Culture Club. Este gran músico fue uno de los pioneros en utilizar los sintetizadores en el rock and pop. Burns tuvo mucho éxito junto a su banda en la mitad de los 80s, y aunque su estrella se fue apagando poco a poco con el tiempo, el músico se las ingenió para seguir vigente, al menos en los medios de Inglaterra, hasta el día de su muerte en octubre del 2016. Su éxito You Spin Me Round Like a Record fue número uno en Canadá, Sudamérica y el Reino Unido en 1984. Parte de su sonido está inspirado en el clásico Cabalgata de las Valquirias de Richard Wagner y fue reactualizada muchísimas veces en películas y comerciales de los últimos 30 años. You Spin Me Round Like a Record, me haces girar como a un disco, Dead or Alive, en Radio Nueva Juventud. 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
5: He aquí una composición de Nick Kershaw. La interpretación corresponde al cantante y actor británico Chesney Hawkes. ¿A quién no le gustaría ser el primero y el único en la vida de alguien? The One and Only.

0: un tema que nos llevaba a 1991 con Chesney Hawk.
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Cinco y 34.

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2: 5 y 38.
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3: 5 y 52.

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1: Hay casualidades que terminan siendo históricas. Te cuento por qué. Resulta que el dúo francés Daft Punk estaba con la idea de hacer una canción con el sonido histórico de canciones de la época disco. Así que decidieron perseguir cual fans enamorados al fundador de Chic, Neil Rogers, quien después de varias conversaciones aceptó colaborar con ellos. Por esos días, un casi desconocido Pharrell Williams escuchó del proyecto en una fiesta en la casa de Madonna, a la que también había sido invitado. Y no paró hasta que los Daft Punk lo tomaran en cuenta. ¿Qué pasó luego? Juntos crearon una de las canciones más exitosas del nuevo siglo. Parte del disco Random Access Memories, Get Lucky batió todos los récords musicales el día de su estreno y les valió varios premios a Daft Punk y a sus colaboradores. Daft Punk en Radio Nueva Juventud. Get Lucky.
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3: 6:14.

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3: 6 y 26.

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1: Buenos días. A levantarse. Hora exacta. 6:38.
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0: Vamos, señora, con el desayuno.
1: 6:43.
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1: Todos al colegio y al centro de trabajo. Esta es la hora en Nueva Juventud. 6:49.

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1: 6 y 54.

Hola, soy Michael Poon. Estoy listo para presentar el bloque de efemérides Un Día Como Hoy. Una producción exclusiva para Radio Nueva Juventud. La única estación autorizada aquí en Sicuani para usar este programa, propiedad de Michael Poon. Enseguida te voy a contar quiénes son los famosos que nacieron un día como hoy. 13 de agosto. La cantante danesa Karin Marie Oster, más conocida como Mo, se hizo mundialmente famosa por su participación como vocalista de la canción Lean On, junto a Major Lazer y DJ Snake. 13 de agosto, se fue de este mundo Nasia Hassan, cantante y actriz de origen pakistaní que marcó un hito en la historia musical de su país al convertirse en pionera de la música moderna con su éxito Disco Hindú. Por estos días de agosto se realizó el Woodstock 94, celebrando 25 años del festival original del 69. El primer Woodstock fue histórico. Se consagraron grupos como Santana, Janis Joplin, With the Stillwater Revival, Sly and the Family Stone,

0: 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Jimi Hendrix y muchos más. 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Hoy se celebra el Día Internacional del Zurdo. Aquí tenemos una lista de los zurdos más famosos del mundo. Leonardo da Vinci, Albert Einstein, Napoleón Bonaparte, Beethoven, Charles Chaplin, Barack Obama, Bill Gates, Simón Bolívar, Fidel Castro, Ringo Starr, Diego Armando Maradona, el rey del fútbol, Pelé, Romario, Rafael Nadal, Charlie García, Kurt Cobain, Phil Collins, Billy Morgan de Smashing Pumpkins, Billy Corgan, Paul McCartney, Robert Plant, Seal, Ian Pace, Paul Simon, Bob Geldof, Chabuca Granda, Jimi Hendrix, Gustavo Cerati y muchos más. Estos son solo algunos de los zurdos más famosos del mundo. ¡Feliz Día del Zurdo! Gracias por la sintonía. Te dejo mi página web para estar en contacto. www.actordevozmp.com. Y así estamos llegando al final de las efemérides de hoy. 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Continuamos con lo mejor del Rock and Pop.
1: 7 y 1.

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1: 7:04. 7:04.

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4: 7 y 20.

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2: 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He aquí una composición de Nick Kershaw. La interpretación corresponde al cantante y actor británico Chesney Hawkes. ¿A quién no le gustaría ser el primero y el único en la vida de alguien? The One and Only.

0: un tema que nos llevaba a 1991 con Chesney Hawkes.
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3: 7:48.

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Hola, ¿cómo están amigos de Radio Nueva Juventud Joven por Siempre? Ya listos, ubicados en la ciudad de Sicuán y un poquito de frío hemos sentido el día de hoy, pero con ustedes nos calentamos con la música que tenemos para presentar en esta ocasión. Soy Juan Carlos Hurtado, los acompaño durante 60 minutos con nuestros clásicos como este de Queen, Radio Gaga y con Elton John, Nikita.

La banda Yazoo canta Alison Moyet, la vocalista principal de este grupo, nos recordará su Situation, y con George Michael tendremos Faith, una de las canciones que lo llevó al número uno ya cuando hacía carrera solista. Y Toni Basil, la cantante que era porrista y que también fue actriz secundaria en la película Easy Rider en la década de los 60s. Toni Basil nos recuerda Hey Mickey.

Una más para cerrar este bloque, y claro que sí, tenemos a Ajá, uno de nuestros grupos favoritos, grupo que iba a presentarse en el Perú, pero la pandemia evitó que llegue Ajá a nuestro medio. You are the one, tú eres la única.

Para empezar, The Reflex con Duran Duran y también la canción de Irene Cara, Flashdance, las dos que arrancaban esta última media hora de programa. Compartimos contigo nuestra música a través de Radio Nueva Juventud. Joven por siempre, les habla Juan Carlos Hurtado, transmitiendo para Sicuani y para todo el mundo. Peter Gabriel recuerda Shock the Monkey con Billy Idol. Estos son Los Ojos Sin Rostro. Y ya viene una de las canciones donde Billy Joel lleva a la novia para que participe en los videoclips de las canciones más populares de este álbum, An Innocent Man. Esto se llama Tell Her About It, canta Billy Joel.

Un abrazo grande a la gente que siempre nos pide canciones, a quienes están pegaditos acá a Radio Nueva Juventud. Y claro, por cierto, con la música que tenemos, nosotros nos divertimos y la pasamos muy bien. Acaba Berlín con Take My Breath Away y con Ship Trick Ghost Town, Pueblo Fantasma. Cuídate mucho, gracias, hasta mañana.

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2: Hola, soy Michael Poon. Estoy listo para presentar el bloque de efemérides Un Día Como Hoy. Una producción exclusiva para Radio Nueva Juventud, la única estación autorizada aquí en Sicuani para usar este programa, propiedad de Michael Poon. Enseguida te voy a contar quiénes son los famosos que nacieron un día como hoy. 13 de agosto. La cantante danesa Karin Mary Oster, más conocida como Mo, se hizo mundialmente famosa por su participación como vocalista de la canción Lean On, junto a Major Lazer y DG Snake. 13 de agosto, se fue de este mundo Nasia Hassan, cantante y actriz de origen pakistaní que marcó un hito en la historia musical de su país al convertirse en pionera de la música moderna con su éxito Disco Hindú. Por estos días de agosto se realizó el Woodstock 94, celebrando 25 años del festival original del 69. El primer Woodstock fue histórico. Se consagraron grupos como Santana, Janis Joplin, Creedence Clearwater Revival, Sly and the Family Stone,

0: 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Jimi Hendrix y muchos más. 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Hoy se celebra el Día Internacional del Zurdo. Aquí tenemos una lista de los zurdos más famosos del mundo. Leonardo da Vinci, Albert Einstein, Napoleón Bonaparte, Beethoven, Charles Chaplin, Barack Obama, Bill Gates, Simón Bolívar, Fidel Castro, Ringo Starr, Diego Armando Maradona, el rey del fútbol, Pelé, Romario, Rafael Nadal, Charlie García, Kurt Cobain, Phil Collins, Billy Morgan de Smashing Pumpkins, Billy Corgan, Paul McCartney, Robert Plant, Seal, Ian Pace, Paul Simon, Bob Geldof, Chabuca Granda, Jimi Hendrix, Gustavo Cerati y muchos más. Estos son solo algunos de los zurdos más famosos del mundo. ¡Feliz Día del Zurdo! Gracias por la sintonía. Te dejo mi página web para estar en contacto. www.actordevozmp.com. Y así estamos llegando al final de las efemérides de hoy. 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Continuamos con lo mejor del Rock and Pop.
1: 9 y 11.

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He aquí una composición de Nick Kershaw. La interpretación corresponde al cantante y actor británico Chesney Hawkes. ¿A quién no le gustaría ser el primero y el único en la vida de alguien? The One and Only.

0: un tema que nos llevaba a 1991 con Chesney Hawkes.
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4: 9:31.

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3: 9:54.

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1: Hay casualidades que terminan siendo históricas. Te cuento por qué. Resulta que el dúo francés Daft Punk estaba con la idea de hacer una canción con el sonido histórico de canciones de la época disco. Así que decidieron perseguir cual fans enamorados al fundador de Chic, Neil Rogers, quien después de varias conversaciones aceptó colaborar con ellos. Por esos días, un casi desconocido Pharrell Williams escuchó del proyecto en una fiesta en la casa de Madonna, a la que también había sido invitado. Y no paró hasta que los Daft Punk lo tomaran en cuenta. ¿Qué pasó luego? Juntos crearon una de las canciones más exitosas del nuevo siglo. Parte del disco Random Access Memories, Get Lucky batió todos los récords musicales el día de su estreno y les valió varios premios a Daft Punk y a sus colaboradores. Daft Punk en Radio Nueva Juventud, Get Lucky.
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0: 10 y 27.

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1: 10:44.

Hola, soy Michael Poon. Estoy listo para presentar el bloque de efemérides Un Día Como Hoy. Una producción exclusiva para Radio Nueva Juventud. La única estación autorizada aquí en Sicuani para usar este programa, propiedad de Michael Poon. Enseguida te voy a contar quiénes son los famosos que nacieron un día como hoy. 13 de agosto. La cantante danesa Karin Mary Ostert, más conocida como Mo, se hizo mundialmente famosa por su participación como vocalista de la canción Lean On, junto a Major Lazer y DJ Snake. Un día como hoy, 13 de agosto, se fue de este mundo Nasia Hassan, cantante y actriz de origen pakistaní que marcó un hito en la historia musical de su país al convertirse en pionera de la música moderna con su éxito Disco Hindú. Por estos días de agosto se realizó el Woodstock 94, celebrando 25 años del festival original del 69. El primer Woodstock fue histórico. Se consagraron grupos como Santana, Janis Joplin, With the Stillwater Revival, Sly and the Family Stone,

0: 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Hoy se celebra el Día Internacional del Zurdo. Aquí tenemos una lista de los zurdos más famosos del mundo. Leonardo da Vinci, Albert Einstein, Napoleón Bonaparte, Beethoven, Charles Chaplin, Barack Obama, Bill Gates, Simón Bolívar, Fidel Castro, Ringo Starr, Diego Armando Maradona, el rey del fútbol, Pelé, Romario, Rafael Nadal, Charlie García, Kurt Cobain, Phil Collins, Billy Morgan de Smashing Pumpkins, Billy Corgan, Paul McCartney, Robert Plant, Seal, Ian Pace, Paul Simon, Bob Geldof, Chabuca Granda, Jimi Hendrix, Gustavo Cerati y muchos más. Estos son solo algunos de los zurdos más famosos del mundo. ¡Feliz Día del Zurdo! Gracias por la sintonía. Te dejo mi página web para estar en contacto. www.actordevozmp.com. Y así estamos llegando al final de las efemérides de hoy. 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Continuamos con lo mejor del Rock and Pop.
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10: He aquí una composición de Nick Kershaw. La interpretación corresponde al cantante y actor británico Chesney Hawkes. ¿A quién no le gustaría ser el primero y el único en la vida de alguien? The One and Only.

0: un tema que nos llevaba a 1991 con Chesney Hawkes.
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0: 11 y 32.

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3: 11 y 52.

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1: Hay casualidades que terminan siendo históricas. Te cuento por qué. Resulta que el dúo francés Daft Punk estaba con la idea de hacer una canción con el sonido histórico de canciones de la época disco. Así que decidieron perseguir cual fans enamorados al fundador de Chic, Neil Rogers, quien después de varias conversaciones aceptó colaborar con ellos. Por esos días, un casi desconocido Pharrell Williams escuchó del proyecto en una fiesta en la casa de Madonna, a la que también había sido invitado. Y no paró hasta que los Daft Punk lo tomaran en cuenta. ¿Qué pasó luego? Juntos crearon una de las canciones más exitosas del nuevo siglo. Parte del disco Random Access Memories, Get Lucky batió todos los récords musicales el día de su estreno y les valió varios premios a Daft Punk y a sus colaboradores. Daft Punk en Radio Nueva Juventud, Get Lucky.
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3: 12 y 16.

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Hola, soy Michael Poon. Estoy listo para presentar el bloque de efemérides Un Día Como Hoy. Una producción exclusiva para Radio Nueva Juventud. La única estación autorizada aquí en Sicuani para usar este programa, propiedad de Michael Poon. Enseguida te voy a contar quiénes son los famosos que nacieron un día como hoy. 13 de agosto. La cantante danesa Karin Marie Østergaard, más conocida como Mo, se hizo mundialmente famosa por su participación como vocalista de la canción Lean On, junto a Major Lazer y DJ Snake. Un día como hoy, 13 de agosto, se fue de este mundo Nasia Hassan, cantante y actriz de origen pakistaní que marcó un hito en la historia musical de su país al convertirse en pionera de la música moderna con su éxito Disco Hindú. Por estos días de agosto se realizó el Woodstock 94, celebrando 25 años del festival original del 69. El primer Woodstock fue histórico. Se consagraron grupos como Santana, Janis Joplin, Creedence Clearwater Revival, Sly and the Family Stone,

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0: Hoy se celebra el Día Internacional del Zurdo. Aquí tenemos una lista de los zurdos más famosos del mundo. Leonardo da Vinci, Albert Einstein, Napoleón Bonaparte, Beethoven, Charles Chaplin, Barack Obama, Bill Gates, Simón Bolívar, Fidel Castro, Ringo Starr, Diego Armando Maradona, el rey del fútbol, Pelé, Romario, Rafael Nadal, Charly García, Kurt Cobain, Phil Collins, Billy Morgan de Smashing Pumpkins, Billy Corgan, Paul McCartney, Robert Plant, Seal, Ian Pace, Paul Simon, Bob Geldof, Chabuca Granda, Jimi Hendrix, Gustavo Cerati y muchos más. Estos son solo algunos de los zurdos más famosos del mundo. ¡Feliz Día del Zurdo! Gracias por la sintonía. Te dejo mi página web para estar en contacto. www.actordevozmp.com. Y así estamos llegando al final de las efemérides de hoy. 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Continuamos con lo mejor del Rock and Pop.

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3: 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He aquí una composición de Nick Kershaw. La interpretación corresponde al cantante y actor británico Chesney Hawkes. ¿A quién no le gustaría ser el primero y el único en la vida de alguien? The One and Only.

0: un tema que nos llevaba a 1991 con Chesney Hawk.
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Una y 32.

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11: Hay casualidades que terminan siendo históricas. Te cuento por qué. Resulta que el dúo francés Daft Punk estaba con la idea de hacer una canción con el sonido histórico de canciones de la época disco. Así que decidieron perseguir cual fans enamorados al fundador de Chic, Neil Rogers, quien después de varias conversaciones aceptó colaborar con ellos. Por esos días, un casi desconocido Pharrell Williams escuchó del proyecto en una fiesta en la casa de Madonna, a la que también había sido invitado. Y no paró hasta que los Daft Punk lo tomaran en cuenta. ¿Qué pasó luego? Juntos crearon una de las canciones más exitosas del nuevo siglo. Parte del disco Random Access Memories, Get Lucky batió todos los récords musicales el día de su estreno y les valió varios premios a Daft Punk y a sus colaboradores. Daft Punk en Radio Nueva Juventud. Get Lucky.
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3: 2 y 19.

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5: 2 y 26.

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2: 2:40.

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3: 2 y 53.

Hola, soy Michael Poon. Estoy listo para presentar el bloque de efemérides Un Día Como Hoy. Una producción exclusiva para Radio Nueva Juventud. La única estación autorizada aquí en Sicuani para usar este programa, propiedad de Michael Poon. Enseguida te voy a contar quiénes son los famosos que nacieron un día como hoy. 13 de agosto. La cantante danesa Karin Marie Østergaard, más conocida como Mo, se hizo mundialmente famosa por su participación como vocalista de la canción Lean On, junto a Major Lazer y DG Snake. Un día como hoy, 13 de agosto, se fue de este mundo Nasia Hassan, cantante y actriz de origen pakistaní que marcó un hito en la historia musical de su país al convertirse en pionera de la música moderna con su éxito Disco Hindú. Por estos días de agosto se realizó el Woodstock 94, celebrando 25 años del festival original del 69. El primer Woodstock fue histórico. Se consagraron grupos como Santana, Janis Joplin, Creedence Clearwater Revival, Sly and the Family Stone,

0: Crosby, Still and Nash. Jimi Hendrix y muchos más. 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Hoy se celebra el Día Internacional del Zurdo. Aquí tenemos una lista de los zurdos más famosos del mundo. Leonardo da Vinci, Albert Einstein, Napoleón Bonaparte, Beethoven, Charles Chaplin, Barack Obama, Bill Gates, Simón Bolívar, Fidel Castro, Ringo Starr, Diego Armando Maradona, el rey del fútbol, Pelé, Romario, Rafael Nadal, Charlie García, Kurt Cobain, Phil Collins, Billy Morgan de Smashing Pumpkins, Billy Corgan, Paul McCartney, Robert Plant, Seal, Ian Pace, Paul Simon, Bob Geldof, Chabuca Granda, Jimi Hendrix, Gustavo Cerati y muchos más. Estos son solo algunos de los zurdos más famosos del mundo. ¡Feliz Día del Zurdo! Gracias por la sintonía. Te dejo mi página web para estar en contacto. www.actordevozmp.com. Y así estamos llegando al final de las efemérides de hoy. 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Continuamos con lo mejor del rock and pop.
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Bienvenido, bienvenida a la segunda emisión de la Semana de Rock and Soft a través de Radio Nueva Juventud, Joven por Siempre. Seguimos celebrando a tu lado el hecho de estar juntos y acompañarnos con esta música tan preciosa. Ace of Base, Bryan Adams, viene Robbie Williams, Cliff Richard. Esto está buenísimo. Quédate aquí en Radio Nueva Juventud, Joven por Siempre.

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la producción del gran Gilmar Mejía, la dirección de todo el equipo de Radio Nueva Juventud y quien te habla, Ninoska, estamos presentando Rock and Soft, el programa que te muestra la música más bonita, más suavecita, solo aquí en Radio Nueva Juventud. Sophie B. Hawkins llega ahora con As You Lay Me Down.

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sido considerado uno de los personajes más exquisitos de todos los tiempos por su música, especialmente por ese Kiss from a Rose que acabas de escuchar, incluido en series de televisión, en películas, en contenido audiovisual que siempre quiere realzar alguna escena en particular y utiliza precisamente esa canción llamada Kiss from a Rose. Y ahora una canción que está dedicada a ti y también a ti, que todos los días sientes que cambias, que todos los días sientes que tienes el derecho a ser una mejor persona. Everybody's Changing King, aquí en Radio Nueva Juventud, joven por siempre.

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Hace muy poquito celebramos la Semana del Medio Ambiente. ¿Qué estamos haciendo con este hermoso planeta que creo yo es un milagro de Dios? No hay otro planeta en el universo. Hasta ahora no sabemos de otro planeta tan hermoso en el que las cosas estén tan bien puestas, en el que las cosas se den de manera tan armónica. Es un milagro, realmente, este planeta, y tenemos que cuidarlo. Y precisamente de todo eso hablaba Michael Jackson en esta canción que es prácticamente una de las últimas del programa. Heal the World, Michael Jackson, luego vendrá George Harrison. Abrazo grande para ti, te espero mañana aquí en Radio Nueva Juventud, joven por siempre.

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1: 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Resulta que el dúo francés Daft Punk estaba con la idea de hacer una canción con el sonido histórico de canciones de la época disco. Así que decidieron perseguir cual fans enamorados al fundador de Chic, Neil Rogers, quien después de varias conversaciones aceptó colaborar con ellos. Por esos días, un casi desconocido Pharrell Williams escuchó del proyecto en una fiesta en la casa de Madonna, a la que también había sido invitado. 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Juntos crearon una de las canciones más exitosas del nuevo siglo. 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Daft Punk en Radio Nueva Juventud. Get Lucky.
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4: 4:31.

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3: 4 y 58.

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Hola, ¿cómo están, amigos de Radio Nueva Juventud Joven por Siempre? Ya listos, ubicados en la ciudad de Sicuani. Un poquito de frío hemos sentido el día de hoy, pero con ustedes nos calentamos con la música que tenemos para presentar en esta ocasión. Soy Juan Carlos Hurtado, los acompaño durante 60 minutos con nuestros clásicos, como este de Queen, Radio Gaga, y con Elton John, Nikita.

La banda Yazoo canta Alison Moyet, la vocalista principal de este grupo, nos recordará su Situation, y con George Michael tendremos Faith, una de las canciones que lo llevó al número uno ya cuando hacía carrera solista. Y Toni Basil, la cantante que era porrista y que también fue actriz secundaria en la película Easy Rider en la década de los 60s. Toni Basil nos recuerda Hey Mickey.

Una más para cerrar este bloque, y claro que sí, tenemos a Ajá, uno de nuestros grupos favoritos, grupo que iba a presentarse en el Perú, pero la pandemia evitó que llegue Ajá a nuestro medio. You are the one, tú eres la única.

Para empezar, The Reflex con Duran Duran y también la canción de Irene Cara, Flashdance, las dos que arrancaban esta última media hora de programa. Compartimos contigo nuestra música a través de Radio Nueva Juventud. Joven por siempre, les habla Juan Carlos Hurtado, transmitiendo para Sicuani y para todo el mundo. Peter Gabriel recuerda Shock the Monkey con Billy Idol. Estos son Los Ojos Sin Rostro. Y ya viene una de las canciones donde Billy Joel lleva a la novia para que participe en los videoclips de las canciones más populares de ese álbum, An Innocent Man. Esto se llama Tell Her About It, canta Billy Joel.

Un abrazo grande a la gente que siempre nos pide canciones, a quienes están pegaditos acá a Radio Nueva Juventud. Y claro, por cierto, con la música que tenemos, nosotros nos divertimos y la pasamos muy bien. Acaba Berlín con Take My Breath Away y con Ship Trip Ghost Town, Pueblo Fantasma. Cuídate mucho, gracias. Hasta mañana.

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1: 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Resulta que el dúo francés Daft Punk estaba con la idea de hacer una canción con el sonido histórico de canciones de la época disco. Así que decidieron perseguir cual fans enamorados al fundador de Chic, Neil Rogers, quien después de varias conversaciones aceptó colaborar con ellos. Por esos días, un casi desconocido Pharrell Williams escuchó del proyecto en una fiesta en la casa de Madonna, a la que también había sido invitado. Y no paró hasta que los Daft Punk lo tomaran en cuenta. ¿Qué pasó luego? Juntos crearon una de las canciones más exitosas del nuevo siglo. Parte del disco Random Access Memories, Get Lucky batió todos los récords musicales el día de su estreno y les valió varios premios a Daft Punk y a sus colaboradores. Daft Punk en Radio Nueva Juventud, Get Lucky.
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18:24 y continuamos con Camino a Casa. Hay algo que ya se está dándose. A ver, se han declarado 16 distritos, 607 distritos de 16 regiones por la situación de déficit hídrico. Y es que parece que en todos estos lugares ya identificados va a haber una situación de estrés hídrico, va a decir, no va a haber lluvias, o si va a haber, va a ser bastante escasa. Ya, entonces, ¿quiénes han sido determinados ahí? Por ejemplo, está el Cusco, por cierto, sí. A ver, son Apurímac, Arequipa, Ayacucho, Cusco, Huancavelica, Huánuco, Junín, La Libertad, Loreto, Madre de Dios, Moquegua, Pasco, Puno, San Martín, Tacna, Ucayali. Lo que hay que identificar es de que, a ver, en algunos va a ser por déficit hídrico, porque se presume de que no se van a presentar considerables precipitaciones fluviales o lluvias, lo que va a causar el estrés hídrico. Pero en otras se está viendo de que más bien que se va a intensificar las lluvias. Y más bien ahí sí va a traer algunas situaciones como, por ejemplo, inundaciones, huaicos, etcétera. O sea, la situación no está como decir, ¿sabes qué? En el Perú va a pasar esto y punto. No. Hay sectores dentro, va a haber estrés hídrico, no va a haber lluvias, mucho más quizás intensificar vientos, lluvia ocasional, así ligera. O sea, no se tiene, como dicen muchos los especialistas, nada claro, pero que sí ya se proyecta, una situación que no solo va a ser en el Perú, sino que lamentablemente, va a darse, o sea, no exactamente, pero sí, ¿saben qué? Pero

provincias del Cusco. Ya, entonces aquí incluso están analizando la situación de la laguna de Piuray, ¿no? Una fuente principal de abastecimiento. Están analizando la situación ya, cómo es la situación de contención de las diferentes lagunas, retenciones de agua, etcétera. Y esto lo está haciendo el INDECI, pero lo que nos llama la atención, ya rápidamente para ir a un tema musical, es la Municipalidad Provincial de Canchis. ¿Habrá pensado en algún momento, porque no tiene un plan de prevención y reducción de riesgos de desastres, donde ahí se tiene que considerar ese punto? No lo tiene. Señor alcalde, ¿en qué momento convoca, en qué momento se reúne con los de INDES, etcétera? Se tiene que tener un plan de contingencia inmediato. O no estemos pensando en solo inaugurar, sino también pensemos en lo que puede venirse, o estará diciendo de que ese no es mi problema, eso será problema de la siguiente gestión. Esperemos que haya un poco más de responsabilidad. 18 horas con 29 minutos, esto es Camino a Casa.

18 horas con 35 minutos, esto es Camino a Casa. 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Son las 18 horas con 38 minutos, esto es Camino a Casa.

18 horas con 45 minutos. Si bien, a ver, la Contraloría de la República ha hecho una evaluación sobre la situación de Machu Picchu, o sea, sobre el ingreso, venta de boletos, etcétera. ¿Y qué es lo que ha detectado? Que entre agosto del 2024 y diciembre del 2025, casi un año, habría un total de 91.836 personas que ingresaron a la ciudadela inca de Machu Picchu sin ser contabilizados, o sea, no tenían boleto dentro del aforo oficial. Esto lo ha dado a conocer la Contraloría de la República, una situación que fue detectada en la región. Es decir, comprende las modalidades de acceso a la yacht, es decir, al pueblo y también al santuario Machu Picchu. 91.836 personas en el lapso de un año entre el 2020 y el 2024 ingresaron sin boleto. Ahora, ¿cómo estará dentro desde diciembre del 2025, enero, hasta la fecha del 2026? ¿Cuántas más se habrán registrado? ¿Y cuál es la sobrecarga que se produce en los visitantes? De acuerdo a la auditoría, el sistema tuboletocultura.pe no reflejó la totalidad de personas que ingresaron. Entre ellos, visitantes que no fueron contabilizados. Figuran ciudadanos y residentes del Cusco que accedieron gratuitamente. Bueno, es otra cosa. Los domingos, personas que ingresaron mediante un convenio entre la Dirección Desconcentrada de Cultura, Cusco y Jercetura, así como delegaciones de escolares peruanos. O sea, si está ahí designado, entonces sí tiene un mérito, porque nosotros, al menos los que entramos dentro de la región Cusco, no podemos, no simplemente mostramos el DNI, lo ven y dicen, allá está el Cusco, entonces ingresa gratuitamente a cualquiera de los lugares turísticos que se tenga dentro de la región, y Machu Picchu es uno de ellos. Bueno, eso puede ser uno de los motivos, ¿no? Así como delegaciones de escolares peruanos, bueno, también ellos tienen ahí algunos beneficios, ¿no? Para poder entrar gratuitamente. Sería, claro, es bueno decirlo y que digan, oye, ¿saben qué? Se produjo una sobrecarga y fue en esto, no. Si se da un monto, si se da un número, que son 91.836 personas, también la Contraloría debería indicar, a ver, no sé, 10.000 fueron de tal cosa. 20.000 fueron estos, 30.000 o 40.000 fueron de estos, ¿no? Entonces es una forma de poner un poco ahí el punto sobre la silla, sino alertar con titular, decir, ¿saben qué? 91.000 turistas han ingresado sin registrar un boleto a Machu Picchu. Eso me parece un tantito, como dicen, irresponsable. Como una entidad como es la Contraloría General de la República. 18 horas 49 minutos, esto es Camino a Casa.

18:56. A ver, y es que el CENAME está anunciando, bueno, va a ser bien complicado, ven lo que se nos viene, ¿no? Lluvias y granizo y nieve en la Sierra Sur y centro del país. Se considera como la Dana Aníbal, o sea, ya es un fenómeno atmosférico que va a afectar desde este domingo 16 hasta el martes 18 de agosto a tres regiones de Arequipa: Arequipa, Cusco, Puno, Moquegua y Tacna. O sea, estas son las regiones que va a afectar. ¿Desde cuándo? Desde el domingo 16 al martes 18. ¿Qué es lo que se podría venir todavía en nuestra zona? Lluvias, granizo, agua, nieve y nieve en sectores de la Sierra Centro. En el sur del país desde el domingo, o sea, en lo que nos correspondería a nosotros, sí, o sea, también igual, ¿no? Granizo, agua, a nieve, una situación bien, bien, bien complejita, en épocas que, como dicen, no debería de corresponder, ¿no? Se va a incrementar, dicen, indican también la velocidad del viento, mucho más en la parte de la zona de Moquegua, Tacna, o sea, costa, pero también no se descarta que igual sea en todas las regiones de más, como Cusco y Puno. O sea, la situación climática está bien, bien complicadita, pero hay que tomar las previsiones del caso. 18:57, esto es Camino a Casa.